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Te enciendo esta vela, te entrego mi fe. Y en cada nota que suene, lleva tu luz donde hay oscuridad y tu alivio donde habita el quebranto.